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paz y bien. Nos dice el Evangelio, la piedra que los constructores rechazaron ha llegado a ser la piedra angular. Muchas veces Dios nos da oportunidades, pone personas en nuestros caminos o genera situaciones que nos quieren llevar a un cambio. Pero nosotros, tan mezquinos, pensando egoístamente, las rechazamos, creyendo que lo mejor para nosotros es la acomodación o lo que está ya constituido. Después, al ver lo que Dios hace con lo que rechazamos, nos damos cuenta de nuestra equivocación. Por eso, estemos atentos para preguntar siempre antes de rechazar las novedades. ¿Será que no es Dios mismo quien quiere que yo aproveche esta oportunidad para empezar algo nuevo y conocer la fuerza de su poder? El Señor te bendiga y te guarde en toda esta jornada. Te saluda el hermano Mario Osvaldo Florentino, franciscano capuchino, desde Paraguay, con todo nuestro equipo de Gotas de Paz.

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0: buenos días, buenos días. ¿Cómo va esa actitud por la ciudad, por el país? Nosotros aquí arrancando con los aplausos y vítores acá en detrás, en cabina, Daisy acompañando, Fabiola también, José Rolón, el operador acá haciendo la magia que vas a escuchar durante toda esta primera mañana. Me presento, mi nombre es Ale Roig, yo voy a estar acompañándoles hasta las 9 de la mañana en esta primera mañana del Conquistador. Sí, señoras, señores, qué gusto, junio arranca hoy, mes de nuevos desafíos, mes de muchas celebraciones, esta nueva oportunidad que me está dando FM Conquistador de formar parte de esta casa tan linda. Yo les quiero contar, ya tengo acá una canasta de desayuno, así luego ya arrancamos, así que agradecemos de una al gran equipo que está detrás de todo esto. Bienvenido a la familia Conquistador, Ale, me pusieron, que este desayuno sea el combustible, y qué combustible, ¿eh? Ahí acá, chocolatada, chipita, alfajorcitos que tanto nos gustan, que por supuesto van a acompañar, pero muy bien, el mate que tengo acá a mi lado ya desde bien tempranito, a romperla de 6 a 9 de la mañana y a conquistar las mañanas junto a nosotros. Muchos éxitos, acá los deseos de todo el equipo del Conqui, como me gusta decirle, del Conquistador. Nosotros acá vamos a poner la mejor de las ondas, y bueno, desde ya quiero conocerles a ustedes que nos están escuchando, desde dónde nos están escuchando, tal vez del auto, ya quizá algunos camino al cole para llevarle a los niños, algunos todavía peinándole, algunos papás supongo que como se ve en las redes sociales, le peinan de repente a la nena antes de ir al colegio, que es todo un desafío, dice que eso es dificilísimo hacer, vi algunos trucos con la aspiradora, vi un montón de otros trucos y secretos que comparten los padres, y bueno, las madres también, ¿qué están haciendo? ¿Están todavía preparando tal vez el desayuno? ¿Qué están desayunando? Un mate quizás, así como yo, una buena chocolatada con los niños, café o cocido con chipa también, ¿por qué no? Yo quiero decirle, este para mí es un mes de grandes estrenos, lo de la radio es algo totalmente nuevo, así que estamos nerviosos, gente, queremos escuchar también a ustedes, nos tiren recomendaciones, que nos cuenten, Ale, mirá, nos gustaría escuchar esto, acá vamos a estar para leerles a todos. Y también, para mí, que yo no acostumbraba a despertar tan temprano, es toda una novedad despertar siendo todavía de noche. Quiero decir, normalmente llego en media hora acá al Conquistador. Sin embargo, hoy llegué en 20 minutos, menos tráfico, y lo lindo, hay que decirlo, había buen lugar para poder estacionar enfrente, así que todas esas cosas se celebran. Ustedes que van a ser mi compañía durante los siguientes meses, muy contento también de poder presentarme de esta forma, con esta mañana fresca, hay que decirlo, me quedé sorprendido con estos 15 graditos, me esperaba que fuera más. Nosotros te traemos más música, y ahora se viene Juanes Cuando Estamos Tú y Yo.
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20 minutos de las 6 de la mañana con estos 15 maravillosos grados. Estreno, señoras y señores, nuevo mes y por supuesto nuevos desafíos. Por eso queremos que vos nos envíes tu mensaje de aliento que te gustaría recibir cuando empezás algo nuevo. Así como hoy, como yo lo estoy haciendo aquí en Radio Conquistador. Empezar algo nuevo puede ser empezar un trabajo nuevo, un desafío nuevo, puede ser también mucha gente empieza a entrenar de repente el 1 de junio, encima cae luego el lunes, ideal. La dieta también puede ser un nuevo libro, una nueva serie, vida de padres, hay quienes empiezan una relación, pero muchas cosas uno puede realmente iniciar. ¿Qué te gustaría así recibir cuando empezás algo nuevo? Esa frase que te impulsa a seguir adelante, que te motiva a dar ese primer paso. Entre todos los mensajes, vamos a premiar al más inspirador con una entrada para disfrutar del concierto de Ricardo Montaner este sábado en el Jockey Club. ¡Eso! Así que nada más y nada menos eso vas a recibir, así que ponete las pilas, queremos ver tu mensajito, que viene acompañado de una copa. Mira, por ejemplo, yo acá la tengo a la copa en la mano, que dice otra vez una frase típica de Ricardo Montaner: me va a extrañar. Ay, yo más allá quiero cantar así. Al despertar. Bueno, hasta ahí nomás dejo porque parece que no me da tanto para el canto. Así que vamos a seguir hablando nada más. Pero bueno, manden su mensaje al 0984-891-891 y una persona va a ser la afortunada. Mientras tanto, nosotros volvemos con más música y se viene No Disponible de Matisse.

0: Quisiera ser de Alejandro Sanz. ¿Cómo la están pasando en esta primera mitad de hora de la primera mañana? ¿Qué tal? Se está haciendo como que bastante ameno. Se me hace que pasa rápido el tiempo cuando uno se divierte, dicen por ahí. Y yo también estoy viendo ya poco a poco los mensajes que van llegando. Me gusta esto que la gente participa desde donde está. Dice de acá, buenos días, excelente la programación. Dice el 9108, el número con terminación. También tenemos hoy, para los que les gusta la buena música, acá les prometimos buena música y, como ya es costumbre, para que lo disfruten, tenemos un poco de Sebastián Yatra. Más adelante se viene también Morat, Soledad, Karol G. Y ojo, el fin de nada más estuvo acá, estuvo en nuestro país, dio un conciertazo por esto, justamente, y Conquistador estuvo presente, estuvo ahí para grabar, para ver, para acompañar, por sobre todo, y vayan al Instagram para poder enterarse de todo lo que vivió Conquistador en el gran concierto de Ricardo Arjona, que vamos a tener un bloque de tres de él en unos minutos. Así que atento. Mientras tanto, te invito a que nos puedas acompañar en el Instagram, donde ya hubo una dinámica muy genial por parte del equipo de Conquistador. FM Conquistador, búscanos en Instagram. El fin de semana nada más se había subido. Adivinen quiénes van a ser los dos conductores que se están sumando a la nómina. Hicimos un videíto con mi compañera, espectacular. Lo que nos divertimos con la gente de la agencia Metamorph, espectacular. Se lucieron, hay que decirlo, Jocelyn, Gio, Paloma, Derlis, quienes ya son a estas alturas nuestros amigos. Y bueno, salió un video bastante interesante. Vi que la gente estuvo como que tirando los pronósticos. Creo que va a ser fulano, creo que va a ser mengano. Algunos que otros acertaron y otros medio frío, ¿verdad? Pero eso es justamente lo divertido de todo esto. Las variables, cómo la gente sorteaba y las situaciones. Y ahora ya Conquistador subió hace media hora, puntualmente a las 6 de la mañana, subió un muy lindo reel que compartimos en conjunto, en colaboración, como se dice, con Conquistador en las redes sociales, donde justamente van a poder conocer los detalles de los artistas, pero también los detalles de nosotros, los conductores. Así que conozcámonos, gente, escríbanos al WhatsApp, síganme también a mí como Alejandro Roy con Y y G al final. Vamos a estar pudiendo conocernos por las redes sociales. Acá veo que puso justamente Conquistador en este... Ahí está sonando de fondo la música realmente bien movida. Y dice, cuando hablamos con él, nos contó que se enamoró en un reality en Turquía. Ay, ay, ay, gente, ese es un capítulo aparte que en algún momento seguramente les voy a estar contando. Y después nos dijo que era de Piscis. Y ahí entendimos todo. Y claro, pues como nosotros los piscianos no nos vamos a enamorar todo de balde en todos lados. Así que ustedes... Segura, sí, soñadores, dice que somos. Así que seguramente hay algún que otro pisciano que me está escuchando desde el otro lado. Y acá muy cerca en cabinas también me atrevo a decir que hay unos cuantos piscianos. Nosotros nos entendemos. Y dice, bueno, Alejandro Roig ahora te acompaña por las mañanas de Conquistador con datos curiosos. Así que vos acompañanos, vos tiranos también de qué te gustaría hablar. Yo te voy a ir tirando cada tanto un dato curioso. Contanos también qué tal va el tráfico. Me interesa saber, porque cuando yo vine estaba todavía ligero Mariscal López. Yo les aviso, creo que todavía pueden venir por Mariscal López tranquilos. Pero vos, ahora que tal vez estás moviéndote por ahí a las 6:30, o quién sabe si a las 7, podría estar más congestionado. Así que avísanos y decinos también cuál es tu camino alternativo. Yo a partir de ahora te acompaño con más música y se viene Lola Índigo con Toy Story.
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Y lo escuchábamos a Morat, esta banda que habían sido, casi se llamó Malta, señoras y señores. Sí, estos datos vos también aquí te vas a enterar en la primera mañana. El nombre Morat proviene en realidad de una finca de las afueras de Bogotá, donde la banda hacía sus ensayos iniciales. Ahí fue donde justamente hicieron sus primeros ensayos y tocaron sus primeros temas. Antes de llamarse así, la banda era conocida originalmente como Malta y luego tuvieron que cambiarla el nombre porque se enteraron que un grupo brasilero ya tenía registrado ese nombre. Imagínate, íbamos a estar presentándole a Malta y no a Morat. Así que datos curiosos y datos interesantes como esos, vos te vas a ir también enterando en el transcurso de la mañana hasta las 9 de la mañana. Aquí agradezco los mensajes que ya estamos recibiendo. Por ejemplo, Isa, que pasó un gran dato, dice: cada gran historia comienza con un primer paso. Hoy es el tuyo. Éxitos. Así que gracias, Isa, por el mensaje. Queremos ver más los mensajes de aliento. ¿Con qué frase te gustaría empezar? ¿Con qué detalle te gustaría empezar algo nuevo? O también puedes contarnos qué estás empezando de nuevo en este mes. ¿Te gustaría llevarte esta copa y, por sobre todo, esta entrada a Ricardo Montaner que va a ser este sábado? ¿A quién le llevarías en este caso? ¿Qué música cantarías con mayor fuerza? ¿Cuál es tu música favorita de Ricardo Montaner? Todo eso puedes decirnos a través de los mensajes. También aquí, por otro lado, dice: buenos días y buen inicio del mes de junio. Aquí yéndome a mi trabajo, luchando con el tráfico. Dice: sí, hay más de uno que está seguramente atrapado en el tráfico. Acá el número 337 que nos acaba de escribir dice: pero con buena onda, sintonía y, por supuesto, un rico mate. ¿Por qué calle te estás yendo, querido número 337, para poder saber qué calle no tomar? Entonces, ahora vemos también que nos llegan ahí algunas que otras notas de voces y demás. Yo quiero mencionar nomás, demasiado contento estoy con mi desayuno que recibí acá hoy para empezar con todas las pilas, toda la energía también, por supuesto. Y hablando de pilas y de energía, el desayuno es fundamental. Por eso llega el debut de la selección paraguaya y el equipo

0: Karol G, que fue la primera mujer latina en encabezar Coachella un domingo, señoras y señores. Realmente esta artista que está en su mejor momento. Hace un tiempo atrás también estuvo cantando en conjunto con un gran tenor, con Andrea Bocelli, y la gente, era el crossover que nadie se esperaba ver en ese entonces. Y bueno, así que Karol G realmente representando a muchas mujeres y pasando al frente, como se dice cada vez más. Quiero agradecer a toda esa gente que nos está felicitando, nos está mandando sus fuerzas, nos está contando qué anda haciendo. También quiero agradecer por esta canasta recibida el día de hoy, que por cierto es de Nagio Florería, bien completita para tener todas las pilas, y por sobre todo se nota que hay mucho amor en esta preparación, ¿verdad? Que estaba bastante lindo. A mí, por ejemplo, yo si intento armar así algo, me va a salir, no sé, está medio dudoso, ¿verdad? Pero realmente esta canasta, aparte de ser bien completa, se ve muy lindo. Es interesante eso, que Nagio Florería no solamente tiene flores, sino que también hace canastas de desayuno para los que nos gusta comer. Así que también mandamos un saludo y un agradecimiento a Natalia de Nagio Florería. Aquí volvemos a los mensajes. Estuve leyendo un chiquitito algunas cosas y dice: buenas, me gustaría participar del sorteo de la canasta de desayuno, dijo alguien. Camino al trabajo, mucha neblina. No, la canasta de desayuno es la que me dieron a mí. hay una pequeña confusión, pero para vos hay algo mejor todavía. Para vos hay una entrada al concierto de Ricardo Montaner este sábado con una copa que dice una parte de su letra. Así que vos respondeme, decime cómo es tu nombre, de que vas a estar participando. Por supuesto, también estoy seguro que la entrada de Ricardo Montaner te va a gustar más todavía. ¿Y sabes qué? ¿Sabes qué? No, por vos que estás pidiendo la canasta de desayuno, vamos a gestionar también una canasta de desayuno para vos, para sortear en su momento. Así que ya le mando al frente ahí al equipo de Conquistador. Viste que ese sin consultar dijo nomás ya, prometió nomás ya sin consultar, y ahora empieza el... Tiene que ver cómo consigue la canasta. No. Sin duda tenemos fe a que va a aparecer. Dicen que sí, ya pusieron pulgar arriba, así que tenemos al pelo por parte de la producción. Mándenos sus mensajes para poder participar de estos próximos sorteos que vamos a tener. También, por otro lado, tenemos alguien que dice: hola, excelente programación, dice, quiero escuchar El Problema de Ricardo Arjona. Soy Araceli de Mariano. Bien, Mariano Rogalonso, que está ya activo desde bien temprano. ¿Y cuál es el problema de escuchar Ricardo Arjona, Araceli? No, ¿sabes qué? No te voy a traer un tema, te voy a traer tres temas de corrido de Ricardo Arjona con este bloque de tres.
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nueva hora de canciones, 11 minutos sobre las 7 de la mañana con buena música. Despedíamos acá con esto a Sin Bandera, Nunca, específicamente la música. Y en un ratito se viene Mau y Ricky, ¿eh? Atención, atención. Pero antes yo quiero ir a nuestro WhatsApp porque la gente está mandando sus mensajes y qué lindo ver cómo la gente participa ya desde bien temprano. Acá, por ejemplo, alguien nos puso: buenos días, bienvenido. Escuché que hay entrada, dijo Ricardo Montaner con la cara de enamoradito. Es un cantante que durante años ha conquistado muchos corazones. Me va a extrañar, es mi favorita. Es buena, realmente me va a extrañar. Me gustaría participar, dice Gloria, y pasó también su número de cédula. Recordá, siempre la consigna, mandarnos cuál es el mensaje de aliento que te gustaría recibir cuando empezás algo nuevo. ¿Qué mensaje de aliento, por ejemplo, me podrías dar esta mañana que estoy también empezando con esto un proyecto nuevo? Que está el desafío, están los nervios de por medio, cómo será que me va a ir, que siempre nos preguntamos, ¿verdad? Vos que tal vez estás empezando también un trabajo nuevo, un proyecto, un emprendimiento, como se dice comúnmente, o pueden ser otras cosas tal vez también más cotidianas, como un libro, un curso nuevo, alguien que está empezando una carrera universitaria, ¿por qué no? Empezar cosas nuevas siempre es saludable. Y a vos te pregunto, ¿qué te gustaría recibir? ¿Qué mensaje de aliento te gustaría recibir? ¿Qué frase para poder empezar esto nuevo con todas las pilas? También acá llegó otro mensaje, dice: hola Radio Conquistador, quiero escuchar la música de Melendi, La Promesa, dice Patty. Vamos a estar también pasando posiblemente en breve, Fátima, un poco de Melendi. Mientras tanto, se viene también más música y yo quiero seguir escuchándoles a ustedes porque la mañana va a estar linda. Pasa rápido la mañana, así había sido. Yo pensé que iba a ser más lenta. No, al contrario, con buena música uno la pasa genial. También tenemos una consigna. Nosotros solemos preguntar y queremos preguntar ahora: ¿qué te desayunaste? ¿Qué en esta mañana? ¿Qué noticia buena tal vez te desayunaste? Por ejemplo, acá Daisy ya estuvo comentando que hoy le tocó desayunar, hacer de chofer a las 3 de la mañana, buscó a su novio del aeropuerto. Bien, eso realmente merece un aplauso. Le damos un aplauso a Daisy, que se puso la 10, como se dice. El vuelo se atrasó, pero no, ella ahí firme al pie del cañón, y creo que de ahí nomás ya habrá enganchado, no habrá más dormido. Y acá está firme también dando apoyo, enseñándome, ayudándome, así que se agradece también eso.

También hay muchos que hoy se van a desayunar la lista de los 26 convocados de la Albirroja. Estamos ansiosos, la gente anda tirando sus pronósticos. ¿Quién será que va a ir convocado? ¿Quién será que queda fuera del Mundial? Nosotros vamos a estar atentos a esta lista de Alfaro. Y con esto nosotros regresamos con más.

estamos disfrutando de la mañana acá en la primera mañana del Conquistador. Me encanta porque están llegando los mensajes y me pone muy contento porque llegan mensajes de personas de todas las edades. También se reportó hace rato un mini oyente que yo calculo estaba yendo con su mamá o con su papá en el auto desde bien temprano y nos estaba reportando de manera muy enternecedora, por cierto, que había mucha neblina, ¿eh? Ojo que fue el segundo mensaje ya que relataba neblina, así que por lo visto esta mañana había que andar despacito nomás con la luz bien prendida para poder asegurar llegar bien a destino. Así que agradecemos a los mini oyentes que también nos están sintonizando. Posiblemente ellos ya en el colegio. Me parece que la mayoría de los colegios arrancan a las 7 de la mañana, así que ellos seguramente ya están dando riendas.

0: vuelta, como se dice, a la creatividad, a la preparación y para dar justamente rienda suelta al aprendizaje. 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Agradecemos al reporte, los ciudadanos, también la gente nos está escribiendo desde el Fans Club de Thalía. Un saludo a Humberto que está ya sintonizado desde temprano. Gracias también acá a alguien que escribió: buen día, amigo, que sea de lo mejor tu compañía todas las mañanas. Éxitos. Y nos pasó una noticia buena que es: por fin se reparó, disculpen, toda la obra asfáltica pasando calle Última. Así que acá nuestro amigo está celebrando eso, que seguramente tiene ya tráfico más fluido. ¿Cómo están ustedes que están saliendo ahora o por dónde les estamos agarrando a ustedes? Escríbanos en el WhatsApp 0974-891-891. Recordá también pasarnos tus palabras de aliento. ¿Cómo te gustaría empezar un nuevo mes, un nuevo emprendimiento, un nuevo desafío? ¿Cómo vos le alentarías a alguien o cómo te gustaría a vos recibir? ¿Con qué frase tal vez motivacional nosotros te vamos a estar leyendo? Y lo mejor de todo es que vas a estar participando para un sorteo de una entrada a Ricardo Montaner este sábado. Así que nosotros vamos a estar atentos a leerte. También acá dice una oyente: buenos días, Alejandro, bienvenido, excelente semana. En sintonía, Roja y Jucha, Jan Fans Club desde Barrio San Pablo. Bien, Araceli, que está también presente, te mandamos un gran saludo. Y nosotros venimos ahora con Cómo Dueles de Maná.
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futboleros que tuvimos una semana cargada de fútbol, cargada de Champions. Fin de semana estuvo bastante movido con la final de la Champions en Budapest. Luis Enrique, podemos decir el hombre, el momento, el técnico del PSG, que se coronó con su tercera Champions, hay que decirlo, la segunda consecutiva. El año pasado nada más estuvo ganando también la Champions y ahora volvió a ganarla este fin de semana. Partido trabado, hay que decirlo, y además Luis Enrique con esto se consagra como uno de los pocos técnicos que ostenta tres Champions, junto con Pep Guardiola, Zinedine Zidane y también un técnico ya de antes, que era del Liverpool en su momento. El padre en esta, el que más Champions tiene, es Carlo Ancelotti. Todavía hasta hoy en día tiene 5 copas, así que le va a faltar todavía trayecto a cualquiera de estos tres para empatarle en algún momento al papá Carlo Ancelotti, actual técnico de Brasil, que hay que ver cómo le va en este mundial que va a arrancar este 12 de junio. Así que nosotros vamos a estar atentos. También quiero, yo les voy pasando, así como ustedes me pasan reportes de cómo está el tráfico, que ya se arregló el asfalto de tal lugar, yo también le paso el reporte, pero el reporte de cómo va mi canasta, que poco a poco está se está achicando cada vez más mi canasta. Esos alfajores, por ejemplo, ya desaparecieron. Acá nosotros ya nos hicimos cargo de eso, que por cierto, el alfajor es un excelente compañero del mate. Viste que el mate es como que medio amarguito. Bueno, con el alfajor vos le das ese toque dulce que pega, que te tira para arriba, así como nosotros pretendemos tirarte para arriba en esta mañana que poco a poco va subiendo la temperatura, por lo que veo. Ya una temperatura de 15 grados, una humedad figura acá del 98%, o sea, atento con eso. No hay precipitaciones previstas, por lo que veo, y la máxima del día va a ser de 24 grados. Agradezco también a la gente que nos está escribiendo, que sigue participando por la consigna. Recuerda, ¿cuál sería tu palabra de aliento? ¿Cuál sería ese mensaje que a vos te gustaría recibir cuando empezás algo nuevo? Acá a la puerta de un nuevo desafío, a la puerta de un nuevo mes, a la puerta del mundial también para los jugadores, por ejemplo, que este 12 de junio muchos de ellos van a hacer su primer mundial. ¿Qué le dirías? Y con eso vas a estar participando a una entrada para Ricardo Montaner este sábado. Atención, porque tenemos muchos mensajes y me gustan los mensajes que estoy recibiendo. Acá dice, hola Alejandro, presente el Fans Club Cristal Paraguay de Talía. Bien, la afectuosa bienvenida a la radio me están dando. Estamos muy felices por el inicio de tu nuevo programa. Muchas gracias para la gente que nos escribe a poco. También dice, buenos días Alejandro, te deseo el mayor de los éxitos con este nuevo programa. Estoy seguro de que saldrá de maravilla. Amén, ojalá que sí. Muchas gracias por escribirnos. Acá nosotros vamos a venir con él que va a estar este sábado junto a nosotros y por supuesto Conquistador va a estar presente, Ricardo Montaner.

A punto de cerrar una nueva hora de canciones, 53 minutos de las 7 de la mañana, en un rato más, de las 8 en adelante, se viene un poco de Luis Miguel, también atentos a los fans de María Becerra, que también la vamos a tener en nuestra grilla, Manuel Turizo, entre otros. Mientras tanto, yo los quiero invitar a ustedes a ir al Instagram. Agradecemos la gente que nos está comentando nuestro posteo que subimos en colaboración con FM Conquistador. A ver los mensajes, veo ahí Dani el Español, escribió, también escribió Joel Sandino, un saludo para todos ellos, Silmi Sánchez, mensajes de buena onda, Marcos Díaz, Amparo, también gran colega, Juliano, agradecemos a todos, a muchos de ellos los vamos a invitar en algún momento para poder hacer acá alguna que otra entrevista, que nos puedan cantar, que vengan a desayunar conmigo, mi canasta de desayuno que poco a poco, vamos a ver si llega para las 9 de la mañana, está dudoso eso. Nosotros vamos a acompañarte con una mañana de buenas músicas, por sobre todo también, y con eso nosotros

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0: Abrimos nueva hora de canciones y acá me sorprende la cantidad de mensajes. Todavía estoy viendo 9 mensajes que aún no pude leer, pero ya estuve leyendo muchos, muchos mensajes. Por un lado, se reportó una pisciana. Bien, hace rato habíamos preguntado de dónde, de qué signo sos. Yo particularmente era Piscis, a ver si había alguna oyente pisciana. Y ahí ya nos escribió aquí una pisciana presente. ¿De qué fecha sos? Me gustaría saber. Yo soy del 24 de febrero, Día de la Mujer Paraguaya. Ya pasó nuestro cumple, pero bueno, llega rápido un año nuevo. También Valeria Medina, presidenta del club de fans de Chayanne, ya se reportó, ya se presentó, mucho gusto. Capaz en algún momento te tenemos por acá para poder hablar de Chayanne, para poder hacer cosas juntos. Y me encantó este mensaje de aliento de Estrella, particularmente es el nombre de ella, Estrella Berrios. Dice: tú puedes, no siempre debes ser perfecto, pero sí debes dar lo mejor de ti. Dice: quiero participar por la entrada de Montaner, me encantaría ir porque sería un sueño. Que tengan todos un buen día, bien completito. Y claro que sí, Estrella, estás participando por este regalazo que vamos a estar diciendo en el transcurso del día de hoy en las redes sociales. ¿Quién se lleva esto? ¿Quién va a disfrutar de Ricardo Montaner en lo que va a ser este fin de semana? Nosotros aquí con las 8 y 6 puntualmente, seguimos con más música.
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Gratamente sorprendido con los lindos mensajes que estábamos recibiendo, pero qué gusto la gente que está participando, dándose las palabras de aliento. Tenemos acá también a Suni, que dice, buenos días, escucho Conquistador todos los días, que este nuevo desafío para ti esté lleno de bendiciones y nuevas oportunidades. Gracias, Suni. Te vamos anotando también para la posibilidad de ganarte la entrada para Ricardo Montaner este sábado. Si es que vos, que nos estás escuchando, querés participar, recordá mandarnos al WhatsApp de FM Conquistador, que es el 0974-891-891. Tu palabra de aliento para alguien que estaría empezando un proyecto nuevo, un desafío nuevo en este mes de junio. A ver, esperamos tus palabras de aliento y pasás directamente a participar de la entrega de esta entrada. Muchos mensajes, agradecemos también eso. 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Así que buenas recomendaciones, aquí le vamos a estar dando también todos los días. Mientras tanto, nosotros seguimos leyendo tus palabras de aliento y te acompañamos con más canciones.

0: que suena en boca de todos, hoy lo marcamos con Estabilo. Quiero hablarte de este fenómeno viral que lo está poniendo como principal protagonista a Tim Payne, el jugador más desconocido del mundial, según Valen Scarcini, un creador de contenido argentino, que se le ocurrió la brillante idea de hace 4 días atrás proponer: ¿y si hacemos famoso y le tiramos buena onda y buenas vibras al jugador más desconocido del mundial? Por eso es que se puso a hacer una ardua investigación donde buscó el equipo que menos partidos ganó en un mundial, que es efectivamente Nueva Zelanda, con 0 partidos ganados, y eligió a la persona con menos seguidores en ese equipo, menos seguidores en redes sociales. Tim Payne, con apenas nada más 4.000 seguidores, el lateral derecho de este equipo que tenía la difícil tarea de evitar que le entren goles a Nueva Zelanda. Y bueno, ¿saben qué? En menos de 3 días, Tim Payne alcanzó la cifra de 3.8 millones de seguidores. La gente anda enloquecida, muy contenta, viendo cuáles van a ser los partidos de Nueva Zelanda en el Mundial, que yo ya te voy adelantando: martes 16 de junio, lunes 22 de junio y sábado 27 de junio. Esta es la noticia de lo que todos hablan, que te resaltamos con Estabilo.
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Lugar Seguro, Andrés Obregón. La música que despierta tus emociones. Te sigo leyendo al 0974-891-891. Van llegando esos mensajes de aliento, que tan espectaculares son. Gustavo, que también nos estaba diciendo el programa. Yo me quedé con Arjona hace rato. El programa está espectacular, dice. Quiero participar también del sorteo de las entradas. Excelente, Gustavo. Te invitamos a que nos puedas pasar tu aliento, esa palabra de aliento que vos le dirías a alguien que está arrancando un nuevo desafío ahora, que va a estar arrancando en junio, un mes de lindos desafíos, desde desafíos mundialistas para la albirroja hasta desafíos laborales para muchos también, ¿por qué no? Entre otras cosas más. Acá, justamente, cuando hablamos de aliento, hay muchas maneras en que uno puede alentar. Uno puede alentar con palabras, uno puede alentar con frases, pero también puede alentar, por ejemplo, con flores. Así es, las flores siempre son un buen aliento. ¿No sabes qué regalar? Las flores siempre son un sí. 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

Nueva hora de canciones, la estamos abriendo aquí 9 y 6 de la mañana. Qué buenas músicas que estamos escuchando. Y atención, porque se viene Jamie Safdie, se viene también Diego Torres. Vamos a tener una linda hora con Chayanne. Vi mucha gente del club de fans de Chayanne. Me estaban informando también en el WhatsApp que el 28 de junio es el mes del de Chayanne prácticamente, porque el 28 de junio es el cumpleaños de el papá de Latinoamérica, como la gente le llama con mucho cariño. Así que agradecemos a la gente del club de fans de Chayanne, principalmente aquí a Marlene, que me pasó ese datazo. Atención, porque se vienen más músicas buenas aquí en FM Conquistador.

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0: me enamoré. Yo estoy enamorado. Así es como quedé esta mañana, conquistador, con toda la compañía de todos ustedes, con todos los mensajes que hemos recibido. Y la gente andaba preguntando quién es la dupla que se va a estar sumando ahora. Y yo quiero pedir a todos, por favor, un fuerte aplauso para dar la bienvenida a Diana Fruto.
1: Buen día Asunción, buen día Paraguay. Gracias Radio Conquistador por recibirme, gracias Ale Roy por esta bienvenida. Estoy súper feliz, emocionada, arrancando una nueva etapa de mi vida, haciendo radio, conectando con la gente. ¿Cómo te fue esta mañana vos?
0: Pero re bien, Diana, te cuento que los oyentes son espectaculares, cómo se reportan, cómo nos dan información, cómo espectacular, nos piden canciones, los fans club también están con todo, así que prepárate que los oyentes son de primer nivel.
1: Yo estoy súper emocionada porque en el Instagram, las fans, el club de fans de Chayanne me reconoció, reconoció mi voz, así que un besote enorme al club de fans de Chayanne que dijo, esa es Diana Fruto.
0: ¿Viste lo que es? Y la manera en que nos recibieron acá en El Conquistador con las canastas de desayuno, conmigo por ejemplo adivinaron que a mí me gusta comer, entonces me presentaron una canasta bien cargada luego ya para desayunar como corresponde.
1: A mí también, adivinaron que me encanta comer, así que muchísimas gracias por este regalo de Conquistador que nos da la bienvenida para empezar ya bien alimentado este proceso.
0: Sí.
1: De una nueva mañana de Conquistador.
0: Es así, recordamos la consigna que le habíamos pedido a la gente, que nos manden esas palabras de aliento. Tanto Diana como yo estamos empezando un nuevo proyecto ahora y queremos que nos manden esas palabras de aliento con el cual a vos te gustaría empezar también un nuevo proyecto. Recordemos, hay muchas cosas que uno puede empezar en este junio. Un libro, una serie, nuevas historias, un nuevo trabajo. Así que, ¿qué te gustaría a vos escuchar? Mandanos al 0974-891-891.
1: A mí me encantaría que me digan lo que ustedes desearon recibir alguna vez. Ese mensaje de su familia, ese mensaje de sus amigos, ese mensaje de la gente que les sigue en redes y les quiere. ¿Qué quisieron recibir ese primer día de trabajo? Ese día del parto del primer bebé. Ese día del estreno de una obra, lo que sea.
0: ¿Y sabes qué es lo mejor, Diana? Que compartiéndonos eso en WhatsApp, te puedes ganar una entrada a Ricardo Montaner este sábado.
1: ¿A Ricardo Montaner? Ah, no. Sí. ¿Sabes lo que más me gusta de esta radio?
0: ¿Qué? A ver.
1: Que te lleva a los conciertos.
0: Ahí está.
1: Te lleva a vivir. Te lleva a gozar, te lleva a sentir en la piel cada canción.
0: Esa, la gente anda aplaudiendo ahí de fondo. Yo sé que también nuestros oyentes están aplaudiendo.
1: Están aplaudiendo.
0: Yo me enteré por ahí que estuviste vos por Arjona.
1: Ah, yo estuve vibrando, estuve gozando. ¿No sabes lo que fue ese show?
0: Ay, ay, ay.
1: Esa puesta, el escenario, las luces, la gente gritando, las banderas de Paraguay, la gente cantando, pero a garganta viva.
0: Una espectacularidad. Yo quiero saber cuál fue tu desafío.
1: El desafío fue hacer la apertura en el concierto y regalar los premios.
0: En este caso, la pregunta es, ¿cuál, por ejemplo, es el desafío con el que vos estás empezando el mes? Ese desafío que te trae, digamos, acá.
1: Imagínate lo que es arrancar un programa de radio en un horario mañanero como este, en el mes del papá y el mes del mundial.
0: Lo dijiste
1: bien. O sea, vamos a estar alentando a todo un pueblo para que Paraguay esté con la vibra más alta posible para ir a reventar en ese mundial.
0: Es así.
1: Y acompañados de la mejor música para estar felices todo el día.
0: Así es.
1: ¿Qué más? ¿Qué más se puede pedir?
0: Tu dupla mañanera. Efectivamente, aquí te vas a estar acompañando Diana, Alejandro. Vamos a estar acá para acompañarte a vos con buena música.
1: ¿Y a vos qué tal? ¿Te costó levantarte esta mañana? ¿Fue fácil?
0: Vos sabés que yo por las dudas puse 4:45 mi despertador.
1: Y yo de la ansiedad, 4:45 recién dormí. Imagínate, me agarró una ansiedad que no podía. Yo me levanté a hacer cocido a las 4:45 de la mañana. ¿Por qué, señor? ¿Por qué?
0: Buscando actividades para tratar de calmarme la ansiedad.
1: De calmar la ansiedad.
0: Pero yo te digo, los oyentes te calman todito porque te hacen muy buena compañía. Y es para eso que nosotros estamos, para acompañarlos a todos siempre. Así que oficialmente pasamos la posta, señoras y señores, a Diana Frutos a brillar.
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1: Y ahora vamos con el tema, con todo, subí el volumen. Diego Torres, mejor que ayer.

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Abrimos nueva hora de canciones para seguir disfrutando esta mañana y yo ya tengo así como un ruidito en el estómago y quiero saber, gente, ¿están cocinando por ahí? ¿Están haciendo un guisito? Hoy puede ser un lunes de sopita de verdura, pero yo les quiero contar una receta que viene de la mano de Trébol con la que yo me quedo como una reina. Gente, la gente piensa que trabajaste 2 horas en la cocina y estuviste 15 minutos. Te vas, agarrás surubí, pones en un ¿cómo se llama? Lo que no es tupper, pirex. Pones en un pirex y en la licuadora metes crema de leche trébol, berro, sal y pimienta. Eso licúa súper bien. Es una delicia. No le tengan miedo al berro, gente. No sean cowa. Queda delicioso ese berro. ¿Con qué toque? Con el toque de queso azul. Queso azul, berro, crema de leche trébol. Le tirás a tu surubí al horno y la gente cree que sos chef. Quedás divina. Todo el mundo se chupa los dedos. No pueden creer. ¿Vos hiciste esto? Sí, yo hice esto. Así que si quieren más tips de cocina, ustedes me van pidiendo. No solamente para las mujeres, los hombres, por favor. Si quieren conquistarnos en Conquistador, aprendan también a cocinar. Así que sigo esperando sus mensajes de aliento al 0974-891-891 y al Instagram de la Radio Conquistador, porque yo les quiero llevar a Arjona. Perdón, yo ya me fui a Arjona y quiero que ustedes vivan lo mismo que yo viví. Esa conexión, esa energía, esa gente cantando a todo corazón. Yo quiero que ustedes vivan también eso en Montaner con el mensaje de aliento que más nos llegue al corazón. Así que para ganar, escríbanos, conéctense conmigo. Ustedes me están conociendo, yo les estoy conociendo y ahora sí, vamos con todo a las 10:06 de la mañana, 18 grados, soleadito en Asunción, y vamos con Ricardo Montaner para que seas feliz.

quiero a mi lado en esta vida, dice Fanny Lu, y yo le quiero a mi lado en esta vida a esas amigas que están siempre presentes, a esas amigas incondicionales. Y quiero leer como primer mensaje un mensaje que casi, yo quería empezar riéndome y esta casi me hace llorar. Escuchen. Feliz inicio de programa, querida amiga Diana. Que tu voz llegue a todas las personas y conozcan lo maravillosa que sos. Ay, esta me conoce. Dice, te deseo éxito siempre, te quiero mucho, mucho, mucho. Maricha Olite, que también estuvo acá en Conquistador. Ella fue de esta casa, le amo profundamente, así que gracias Maricha. Y vamos al siguiente. Ustedes no saben lo que es la canasta con la que a mí me recibieron. Y con esta notita, dice, querida Diana, hoy comienza una nueva etapa y estamos felices de que seas parte de la familia Conquistador. Yo también estoy feliz. Que estas mañanas estén llenas de alegría, buena energía y mucha conexión con la audiencia. Escriban, gente, explota ya el WhatsApp, pero necesito que se haga real lo que dice en esta nota porque me están pidiendo mucha conexión con la audiencia. Así que a disfrutar de cada momento al aire y a brillar de 9 a 12. 89.1, una radio que te lleva a concierto. ¿Qué más puedo pedir? Ustedes no saben lo... José, necesito conocerte. Ya sé que tu apellido es Rolón Brite, no somos parientes. Pero necesito saber si te gusta más lo dulce o lo salado para saber. Salado. O sea que me vas a robar lo salado de mi canasta. No, no, espera. Me dijeron, llévate bien con tu operador. El truco para triunfar en radio es llevarse bien con el operador. Así que esta chipita, esta galleta salada para vos, José. Podés llevarnos. Y lo dulce también. Uno nada, déjame. Uno nomás para mi hijo, por lo menos, ¿sí? Gracias, José. Así me miman acá en Radio Conquistador. Ustedes pueden conocerme, seguirme al Instagram, @DianaFrutos. Y aparte los mensajes, por ahí me pueden mandar alguna foto de ustedes, pues yo también les quiero conocer. Así que mándenme una foto al 0974-891-891 y seguimos con más canciones.

0: Lo que es tendencia hoy, lunes 2 de junio, lo marcamos con Estabilo. ¿Qué vamos a hacer? A contarles una noticia que revoluciona para mí la salud de un montón de gente que vive con migraña, que les duele la cabeza por exceso de esto, por falta de aquello, por lo que sea, ahora hay una vacuna que te libra de la migraña. Así que estén atentos todos porque por fin se va a erradicar ese dolor de la faz de la tierra y vamos a ser más felices. 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

Ahora me sigo emocionando con estos mensajes que están llegando. Atiendan este. Dice, quiero tirarle la mejor de las ondas a la actriz, productora, guionista, todas cosas, Diana Frutos. Mis mañanas van a ser un ayo gracias a este programa. Mil éxitos. Quiero dedicarle un tema a un amor posible. ¡Me encanta! Tengamos más amores posibles. Quiero escuchar el tema de Alejandro Sanz, Pisando Fuerte. Alejandro Sanz pasa por Conquistador sí o sí, Marcela, así que no te preocupes. Me encanta este otro mensaje que dice, éxitos, hija linda, vos podés. Gracias, papi. Muchísimas gracias. Y el otro mensaje, yo le quiero dar, ya, ¿se puede regalar al hijo? Mi hijo me dice, éxitos, mamá. Y con eso él ya me derritió. ¿Qué opina la audiencia? ¿Le puedo o no regalar a mi hijo? A ver, me están tirando mensajes de aliento que me encantan. Y ya que yo estoy regalona con llevarles a Arjona, creo que también puedo estar así como un poquito pedigüeña, exigente, que es

0: sencillo que combina con un mensaje de aliento. ¿Cómo más se puede expresar que con palabras? ¡Con flores! La florería Nagio ya me dejó una canasta de bienvenida fabulosa y yo les cuento, así casual, que me encantan las yerberas. Yo tiro total hasta las 12. Hay tiempo, ustedes pueden llamar al 0981-640-638 y emocionarme con una flor. Yo soy frutos, me gustan las flores. Siempre van a quedar bien con una flor y bueno, digo nomás. Ya saben dónde queda la Radio Conquistador. La florería Nagio sabe muy bien dónde queda el 89.1. Así que por ahí, si no saben qué hacer y me quieren mandar una flor, yo acepto. 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Seguimos con más temas.
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escuchando tu voz. Ustedes van a tener que escuchar mi voz. De 9 a 12 van a escuchar mi voz acá en Conquistador. Gente, ustedes saben lo que es escuchar cara luna, vacilo, transportarte. A mí, por ejemplo, me transporta a la época de la facultad, cuando farreaba con mis compañeros de facultad a la salida. Un besote a todos esos mis compas de facultad. Después me van a contar sobre ustedes porque yo les quiero conocer. Quiero saber quiénes son los que están escuchando este programa. Y transportándoles, ahora les llevo directo al Instagram del 89.1. Vayan a @fmconquistador. Y los que no me conocen, que son seguramente el 99% de ustedes, vayan a verme en mis fotazas. Porque hicimos toda una producción. Ah, tengo que contarles cómo pelé. Porque yo de entrada les digo, yo sé pelar, gente. Soy experta en pasar pelada. Daisy creó toda una producción de fotos fantástica con Gio, un fotógrafo que tiene una energía hermosa, Paloma en la agencia, que es súper creativa. Y me dice Daisy, Diana, venite toda de gym, porque la temática es de gym. Y yo dije, ¿qué tiene que ver? O sea, calza y top, wow. ¿Por qué ropa de gimnasia? Y yo le digo, de gym, Daisy. Sí, sí, sí, denim. Y yo, ah, y ahí sí entendí. O sea, yo denim entiendo, era de jeans. Ustedes se imaginan que se vaya Ale todo churrazo con su jeans, su remera blanca, su campera, y yo ahí con mi calza fucsia. No, no, no, no, no, no. Iba a pelar enorme, pero me fui como corresponde, así que vayan a ver. Y gracias por todos esos mensajes hermosísimos que nos están dejando en el Instagram, porque acuérdense, el mensaje de aliento que más nos aliente les lleva directo al concierto de Montaner. Y ahora seguimos con Paul Grange. Así se pronuncia, Pedro. Estoy bien. Vos avísame nomás si me equivoco. Vamos entonces con Paul Grange, solo por ti.

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Yo les compartí un poquitito de mi historia y ahora se viene algo que yo quiero saber también sobre ustedes. Me van a ir contando en este año qué tal está el corazoncito, está lleno, está completo o está partido. Porque hay gente que empieza este mes del padre y del mundial con el corazón partido. ¿Y qué hace uno con el corazón partido? ¿Cómo ustedes luchan contra ese corazón partido? ¿Un cafecito, un tecito, una buena lloradita? A ver qué nos dice Alejandro Sanz.

0: de qué, con qué puedo acompañar la mañana de conquistador de 9 a 12. 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Y ahora Duplat, el observador. Escuchemos.
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loca bonita. A mí me encanta cuando me dicen loca. ¿Qué les voy a decir? Estoy un poco loca y sí, soy bonita. ¿Por qué no? Estoy tan emocionada. Yo me siento conquistada acá por la 89.1 con los mensajes que estoy leyendo de la gente. Hola, buenos días. Qué alegría escuchar a una de las nuevas

0: voces de Radio Conquistador. Éxitos, Diana, más que prendido a Conquistador, tanto por las buenas selecciones musicales y la voz, ¿escuchan eso? Y la voz de esta locutora a quien admiro un montón, mi nueva compañía de la mañana, Rodri Limusín, sos un divino. Ánimo, estás haciendo un gran trabajo y cada paso que das, por más pequeño que parezca, te acerca más a tus metas, dice Delinda. Hay un mensaje que yo, así para creerme, les quiero leer. Les quiero leer, por favor, este mensaje que dice: hola Diana, qué feliz me hace escucharte. Desde hoy contás con una oyente más en este horario. Besos. Divilando, escucha el 89.1. Así que vamos a un mensaje más. A ver, yo estoy aprendiendo a usar la compu acá, ¿eh? Dice: hola, un saludo enorme para mi amiga del alma, que le deseo todo el éxito del mundo en este nuevo espacio para ella. Es la mejor. Se nota que es mi amiga. Es la mejor. Ahora las mañanas van a ser más divertidas. Gracias, Belén. Muchísimas gracias. Aclaro que estoy aprendiendo a usar esta compu. No, es que yo no sé usar compu. Yo sé usar computadoras. Estoy aprendiendo a usar la computadora de la radio. Y antes de pasar a la siguiente canción, me morí con este mensaje. Dice: volvemos a escuchar radio gracias a Diana Frutos. ¡Éxitos en esta nueva etapa! ¡Woo! Dice: podemos escuchar desde los originales. Entonces yo le pregunto, ¿qué son los originales? Y me dice: los autos chilere, que no tienen radio cambiada. Esta es la última emisora que agarra. Así que ahora ella está feliz porque ya deja su celular para escuchar radio así originalmente, con la esencia de la radio, desde el auto. Aguante, Elenita. Y ahora sí, les voy a regalar esta canción de Maluma, Uno Más Uno.
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a encontrar acá. Antes, escuchan esto, vayan por favor a FM Conquistador, a nuestro Instagram, porque en la historia van a ver quién es el ganador o la ganadora con su mensaje de aliento. Qué lindo leerles, qué lindo sentirles, qué hermosos mensajes recibimos Ale y yo desde las 6 de la mañana, y todos los que mandaron esos mensajes que llegaron al alma, al corazón, esos mensajes genuinos, esas palabras que nos hacen sentir que tocamos el cielo, están participando para ganarse una entrada para el concierto de Montaner. Enseguida, y una copa de Montaner que se convierte en vaso. Curiosidad, dato curioso del día. ¿Ustedes saben para qué es el plastiquito, la gomita negra que viene con la copa? Porque mucha gente dice, no sé qué es lo que es esto, le sobró un pedazo. No, gente, no sobra nada. La copa se desarma, le pones la gomita y se convierte en vaso. Así que es vaso y copa. Yo en Instagram les voy a mostrar, además de mostrarle el ganador o la ganadora de entradas para Montaner. Enseguida viene Ingrid Noguera, mi nueva compañera de trabajo, mi nueva partner acá, quien le vi también gozando, disfrutando, gritando en el concierto de Arjona este fin de semana. ¿Se quieren ir a conciertos? Escuchen Conquistador. Esa es la clave. ¿Quieren divertirse en la mañana? Escuchen Conquistador. ¿Se quieren relajar? Escuchen el 89.1. ¿Quieren contarnos qué pasó con un ex? ¿Qué les hizo la suegra? Todo eso vamos a tener poco a poco, porque este va a ser el programa que se robe la mañana, acá en el 89.1. Me despido feliz de la vida. ¿Y qué mejor que con la canción del Mundial? Dai Dai de Shakira. A disfrutar.

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0: 10 minutos de las 12, abrimos nueva hora de canciones, nueva jornada, nueva semana, nuevo mes, ¿eh? Arrancamos todo, por supuesto, y también le damos la bienvenida a nuestros nuevos compañeros, quienes hoy se sumaron al 89.1, Alejandro Roig de 6 a 9 y Diana Frutos de 9 a 12, por supuesto. Así que les damos nuevamente la bienvenida, pero ya me contaron que los oyentes los recibieron muy bien, ¿eh? Por supuesto, también de nuestra parte lo hacemos, así que sea con el mayor de los éxitos, por supuesto, para los nuevos compañeros. Y nosotros vamos a seguir disfrutando de buena música. Atención, como lo disfrutamos también el fin de semana, este sábado, junto a Ricardo Arjona. Qué conciertazo, realmente impresionante la cantidad de personas, buses del extranjero. Así que realmente Arjona hizo vibrar tanto al público paraguayo como al público extranjero que se hizo presente en nuestro país, en nuestra ciudad, para disfrutar. Y se viene él, se viene Ricardo Arjona, ¿cuándo?
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20 minutos de las 12 y tenemos que mencionar esto, José, porque ya tenemos lista oficial, ya están los 26 convocados de la selección paraguaya quienes nos van a representar, por supuesto, en el Mundial. Así que coméntame si ya viste, vamos a pasar la lista en un ratito nada más, por supuesto, y coméntame qué te parece. ¿Qué te parece? Se sumó oficialmente el jugador número 26, Isidro Pita, quien llegó al país. Así que podés escribirme, podés comentarme al 0974-891-891. Por supuesto, también te dejo nuestras redes sociales. Anda a seguirnos, anda a dejar toda tu buena vibra también para los nuevos compañeros que arrancaron hoy en Conquistador, en @FM Conquistador. Seguimos escuchando buena música. Se viene Ricardo Montaner.

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0: 39 minutos de las 12 sonaba una emoción para siempre, Eros Ramazzotti, y quiero recordarte esta super promo porque en este mundial los partidos se juegan a la hora del postre, por eso Grido te trae Capitanes de la Previa. 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

0: 50 minutos de las 12, nos vamos acercando de a poco a la 1 de la tarde, junto a Andrés Cepeda, suena Imagínate, y a continuación te traemos un 3x1 de este artista que por supuesto está siempre vigente, nunca pasa de moda, estamos hablando de Cristian Castro.
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0: 7 minutos de la 1 de la tarde, abrimos nueva hora de canciones en la 89.1. Suena Cani García, A la niña que fui. Está, como siempre, el compañero José Rolón en los controles, por supuesto, haciéndote compañía con los mejores temas. Así que vos quédate prendido, que se vienen nuevos artistas, por supuesto. Se vienen los mejores temas en la 89.1.
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20 minutos de la 1 de la tarde, seguimos escuchando buena música en la 89.1, sonaba Piso 21, sonaba Te Elijo, y atención porque te cuento que con tu tarjeta digital del Club Villamorra Shopping 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

0: 46 minutos de la una de la tarde, suena La Cima, suenan Los Cachiporros, los mejores temas, por supuesto, en la 89.1. 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

0: 5 minutos de las 2 de la tarde, abrimos nueva hora de canciones en la 89.1. Escuchamos a Karol G, Después de ti. Ya se suma a estas horas el compañero Juan Ortega, los controles, ya toma la posta, por supuesto. Te seguimos haciendo compañía con buena música. Estamos recibiendo mensajes al WhatsApp, vos también podés hacerlo. Está siempre habilitado, 0974-891-891. Y por supuesto también anda a seguirnos en nuestras redes sociales, anda a dejar todas tus buenas vibras a nuestros nuevos compañeros que se sumaron hoy, que arrancaron hoy en Radio Conquistador, por supuesto. Y también anda a participar en arroba FM Conquistador, estamos regalando un par de entradas para disfrutar de Ricardo Montaner este fin de semana. Y se viene un mimo para las chicas, por supuesto, se viene Chayanne.
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0: 15 minutos de las 2 de la tarde, suena Soda Stereo, suena Trátame Suavemente y estamos recibiendo mensajes. Dice Lore, gracias por mimarnos con este bello tema de nuestro amor, Chayanne. Por supuesto, siempre las mimamos también. 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

25 minutos de las 2 de la tarde y te tengo que recordar esto porque ya estamos primero de junio y mañana 2, se viene el debut, se viene el estreno del show familiar más importante del mundo porque 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

0: 41 minutos de las 2 de la tarde. Suena Mike Bahía, suena Amor Sincero. 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

53 minutos de las 2 de la tarde, nos vamos acercando de a poco a las 15 horas y se viene en unos minutos nada más Daisy Jiménez con la segunda tarde de Conquistador, por supuesto. Y también en la próxima hora se vienen nuevos artistas, se viene David Bisbal, se viene Pablo Alborán, Ricky Martin, Ricardo Montaner, así que vos quedate prendido, por supuesto, para seguir escuchando a tus artistas favoritos.

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espectacular junto a Pablo Alborán. Vamos que vamos, damos inicio a esta segunda tarde de Conquistador. 9 de las 15, hola gente, hola lunes. Qué gusto, hola junio. Junio que nos va a dar tanto, que nos va a dar mucho. Modo papá, modo mundialista, modo estreno. Esta mañana, qué lindo estreno con nuestros nuevos partners, las nuevas voces de la mañana de Conquistador. Y bueno, les cuento que estuvimos desde las 6 menos 10 de la mañana, como corresponde. Cuando hay equipo, todo se siente, todo se quiere y todo se puede. Así que felicitaciones a mi querido Alejandro Roy, a mi querida Diana Frutos, las nuevas voces, nuestros nuevos compañeros, y de hecho se hicieron sentir el mimo del público, el mimo de los oyentes. Gracias por acompañarles, ¿sí? Y no sabes, chochísimos los dos. ¿Le quieren conocer? Para la gente que se está sumando en esta tardecita conmigo, vayan directo al Instagram de FM Conquistador y ahí le mostramos todo lo que nos dejó esta jornada maravillosa de estreno. Y por supuesto, vamos a ponerle ritmo a este lunes. Nada de lunero, ¿verdad que sí, Juan? Nada de nada, arrancamos con todo y lo vamos a hacer con Ricky Martin, por supuesto, junto a Tini, junto a Los Ángeles Azules, porque realmente nos merecemos esas canciones que nos hacen vibrar, que nos dan fuerza, que nos fortalecen, y más cuando vamos a arrancar un estreno como el que tuvimos. Y justamente la consigna era esa, alentarles, así como lo vamos a hacer con la selección, porque sí, después de varios años, volvemos a jugar, volvemos a decir sí, y por supuesto, ahora, en este gran plató, ¿les parece? Musical, Ricky Martin, Tini y Los Ángeles Azules, con la canción Vuelve, disfrutar.

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0: 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Así como arrancamos con todo, ya evidentemente mimándoles a nuestros oyentes en este estreno con nuestros nuevos locutores, vamos a ver. ¿Quién dice que tengamos más mimos en este término de semana? Porque el sábado va a estar aquí en nuestro país Ricardo Montaner. Así lo escuchamos a Mau y Ricky, a los hijos, justamente diciendo ay, ay, ay, ay. Y bueno, con su papá vamos a cantar tantos temas. Ah, no, espera, estoy inspirada. Con Mau y Ricky decimos ay, ay, ay, ay. Bueno, medio desafinadito. Y con su papi Montaner, con Ricardo, decimos soy feliz, soy feliz. Vamos que la vida es una fiesta. Así que levantamos el volumen y seguimos con más canciones.
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0: sensaciones sentimos cuando los escuchamos. Qué lindo que hayan unido sus voces, Fonseca y Río Roma. Río Roma, Roma, digo bien, sí. Con esta canción, Lo que sentimos. Y lo que vas a sentir ahora te va a encantar. 48 de las 15 y bueno, nosotros seguimos en el 89.1 con un bloque especial de una de las bandas más queridas del pop en español. Prepárate para cantar, recordar y emocionarte porque llegan tres éxitos de Morat. Escuchamos lo poco que yo quiero, Besos en guerra y Nunca te olvidé. Así que levanta el volumen y disfruta este bloque de tres con Morat.
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Cantamos junto a Miranda, tu misterioso alguien, y contarles que el fin de semana estuvo espectacular en la Costanera Sur, con sabor a helados Grido, sí, el helado oficial de la selección paraguaya, compartiendo, y muchos niños, adolescentes, jóvenes quedaron felices porque recibieron su acta del primer mundial. 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

Y abrimos esta nueva hora de canciones, 5 de las 17, junto a Manuel Turizo. Tenemos 24 grados, esto va subiendo de a poquito, solcito que se siente lindo en esta tarde de lunes, arrancando inicio de semana, nuevo mes. Bueno, ¿cómo arrancamos? Con fuerza, seguro, ¿sí? Con muchos proyectos, muchas ideas. Bueno, lo que sí, música no nos va a faltar en esta tarde sensacional. En un ratito más se llega una de Kurt, Elena Rose, se llega una de Luis Fonsi, hablando justamente este junio pueden cambiar muchas cosas. Así que en esa canción, en Cambiaré, vamos a aprender bastante. Pero lo pone un poco peligroso Rake.

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0: Y así como lo canta en esta canción, me enamora, Juanes, enamorada quedé de la canasta de desayuno regalazo que tuvo la gentileza, por supuesto, Nagio Florería, con nuestros dos nuevos locutores esta mañana, un mimo, por supuesto, de la familia de Conquistador. Y así como decíamos, Nagio no solamente tiene bellas flores, sino también canastas para regalar. Y qué bien quedas con esa persona. En serio, encantadísimos los dos. Y bueno, siempre decimos, panza llena, corazón contento. ¿Verdad que sí, Juan? Y la próxima nos toca a nosotros. Una canasta de merienda. Le vamos a pedir a Nati de Nagio, que tan gentilmente armó realmente dos canastas espectaculares. 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

0: verdad que no tenemos nada que perdonarlo a Luis Fonsi y Faith, porque se portan bien, nos acompañan, sus canciones son contagiosas, espectaculares, así que lo único que les digo, chicos, no cambien nada, son geniales. Esta dupla espectacular, van marcando 25 de las 17 y ya les invito a que vayan al Instagram de FM Conquistador, que ahí están nuestros dos nuevos locutores que se estrenaron esta mañana de 6 a 9, Ale Roy, muchísimos piropos para Ale Roy, nuestro chico bonito de Conquistador. ¡Epa, epa, epa! Bueno, voy a leer algunos mensajes, pero antes que nada les voy a leer cómo lo describen, que me encanta, junto a la agencia Metamorph, que nos acompañan en todo el proceso creativo. Cuando hablamos con él, nos contó que se enamoró en un reality de Turquía. Había sido. Ya le vamos a preguntar a Ale Roy esa experiencia. Y después nos dijo que era de Piscis y ahí entendimos todo. Ale Roy ahora te acompaña por las mañanas de Conquistador con datos curiosos, noticias y mucho más. Prendete al 89 y ponele onda a tus mañanas. Así que ya saben, de 6 a 9, junto a Ale y por supuesto el club de fans, espectacular. Muchísimos mensajes, ahí también varias figuras, Leo Rivas, partner, sí, porque nuestro querido Ale Roy está todas las tardes por NPI, sí, mucho tiempo estuvo también en el streaming de Telefuturo, también le tocó estar en Vive la Tarde, así que un chico súper televisivo, ahora radial, y en las redes sociales también está causando furor. Éxitos, Muñe querido, le dice Leo Rivas, Amparo Velázquez también, qué gusto, Ale. Ahí está Sandino, Joel Sandino, capísimo a él, Ale, éxitos hermano. También Dani Chef, que siempre lo vemos también por Telefuturo. Qué grande, Ale. Máquina, dice. Bueno, lo voy a leer, lo de Ale, directo. Vayan ustedes si quieren desearle también su mensajito, dejarle su mensajito de aliento, que siempre suma y siempre viene bien. En el próximo bloque nos vamos junto a nuestra bella Diana Frutos. Ahora les dejo con más canciones. Llega Luis Miguel. ¿Ahora te puedes marchar? ¿Sí? No, por favor.
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Y vamos cerrando esta hora de canciones, ya rumbo a recibir a las 18, ya rumbo a recibir la Sofía Sosa y ya rumbo a recibir una lista espectacular donde vas a cantar junto a Manuel Turizo. Se llega Dai Dai, temazo de Shakira que la rompe en redes sociales. Nosotros nos estamos preparando para la selección de FM Conquistador. Se viene el challenge, ¿sí? De nuestras figuras, Marc Anthony como en el edilio, y así un sinfín de artistas que por supuesto van a formar parte ya de esta primera noche de Conquistador, junto a Sofía Sosa. Yo soy Daisy Jiménez, feliz, feliz de acompañarte junto a mi querido Juan Ortega en los controles. Vamos con Vele, sí, y esta canción que suena para vos, Me Arriesgo Contigo, disfrútalo.

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este merenguito, estamos dando inicio a una nueva hora de canciones. Buenas tardes, ¿cómo están? Les saluda Sofía Sosa, Juan Ortega en controles y juntos vamos a estar transitando lo que resta de este primer día del mes de junio. Junio que se viene cargado de cosas hermosísimas. Tenemos conciertos espectaculares en puertas, tenemos

0: tenemos un evento muy lindo sobre hielo esta semana. Se viene también el Día del Padre, se vienen unos feriados bastante interesantes, se viene la despedida de nuestra querida Albirroja este viernes y por supuesto el debut en Estados Unidos luego de 16 años. Hay mucho, pero mucho para hablar el día de hoy, para hablar en este mes de junio, y hoy estamos muy modo Albirrojos. Tenemos muchas, pero muchas noticias también relacionadas al Mundial y por eso vamos a escucharla a ella para dar inicio a esta nueva hora de canciones que se viene cargada también de muchas noticias. Vamos con Shakira, Dai Dai.
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0: que me regalen 5 minutitos o menos de 5 minutitos para hacer un repaso de la noticia más viral del día. Pasaron 16 minutos de las 18 horas, 22 graditos en la temperatura actual y repasemos lo que sentíamos, lo que vivíamos y lo que conocíamos esta siesta luego de que la Albirroja haya publicado en sus redes sociales la lista oficial del profe Alfaro. La APF eligió uno de los mayores símbolos culturales del Paraguay, el tradicional Poncho Paraí de 60 listas, una obra artesanal que representa historia, sacrificio, pertenencia y legado. Cada hilo de este poncho, de esta emblemática prenda, refleja el trabajo silencioso de generaciones enteras, y así también cada nombre de esta convocatoria refleja años de lucha, de perseverancia, sacrificio y amor por la camiseta albirroja, porque detrás de cada jugador convocado vive la ilusión de millones de paraguayos que vuelven a abrazar este sueño mundialista. Conocíamos un reel donde se le veía a una de las tejedoras empezar a elaborar este poncho mientras iba tejiendo también el nombre de cada uno de los convocados, y de fondo la voz del profe Alfaro citando a cada uno de ellos, y hacemos un repaso rapidito. Arqueros convocados: Orlando Gil, Roberto Junior Fernández y Gastón Olveira. Defensores: Juan Cáceres, Gustavo Velázquez, Gustavo Gómez, Junior Alonso, José Canale, Omar Alderete, Alexandro Maidana y Fabián Balbuena. Mediocampistas: Diego Gómez, Mauricio Magalhaes, que chicas, yo ya les pillé, chicas, en los comentarios cómo le están elogiando a Mauricio. Damián Bobadilla, Brian Ojeda, Andrés Cubas, Matías Galarza, Alejandro Gamarra. Y los atacantes: Gustavo Caballero, Ramón Sosa, Alex Arce, Isidro Pita, Gabriel Ábalos, Miguel Almirón, Julio Enciso y Antonio Sanabria.
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0: Ida de nuestra querida Albirroja, la selección paraguaya se va a enfrentar junto a Nicaragua este viernes 5 de junio aquí en el estadio que ubicado en Sajonia, Estadio Defensores del Chaco. Este va a ser un encuentro amistoso, servirá como la despedida oficial de la Albirroja ante su público antes de partir rumbo al Mundial 2026. Entradas, ni hablar, ni en los sueños, ya no vamos a encontrar más entradas, se agotaron. Ponele que se pusieron así disponibles la semana pasada a las 12 del mediodía, a las 14 horas off, ya no habían entradas para ver a la Albirroja, pero por supuesto que aquí el 89.1 vamos a estar comentándote en los próximos días cuál va a ser el recorrido del bus Albirrojo. Entonces, por lo menos ahí desde la calle, con tu bandera, con la carita pintada, con tu remera, con tu casaca, vas a poder despedir a los futbolistas. Y bueno, ya después, si no te toca ir a la cancha, desde casa ya vas a poder ver ese gran amistoso. 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

Vamos avanzando, escuchando a Aitana, superestrella, y nos vamos acercando lentamente a las 7 de la tarde. También nos vamos acercando al estreno de Disney on Ice. Todos nuestros personajes favoritos de Disney están a punto de desembarcar en el país. Mañana tienen su superestreno y nosotros con la Radio Conquistador vamos a estar presentes ahí haciendo el programa en vivo desde el Arena. Vamos a ver si podemos conversar con Ana, con Elsa, a ver si me aprendo un poquito el idioma que habla Stitch, que por primera vez se pone los patines para patinar sobre hielo. 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Un show mágico sobre hielo para grandes, para chicos, que no nos podemos perder. 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No te quedes sin vivir la magia de Disney. Hay dos horarios, todos los días tienen dos horarios, uno de siesta, que sería el horario de las 15 horas, y luego tienen el horario nocturno a las 19 horas. Entonces ustedes van viendo en familia cuál les queda mejor. Les reitero que mañana vamos a estar haciendo un hermoso programa desde la Secretaría de Deportes para estar presentes en lo que va a ser el show inaugural de Disney on Ice. La semana pasada también estuvimos regalando entraditas acá con la radio, con la 89.1, y recordarles a todos los que vayan a asistir esta semana al show que lleven abrigos, porque la temperatura ahí adentro es mucho más baja, porque claro, tenemos una enorme pista de hielo que se tiene que mantener ahí bien congelada. Entonces recuerden a llevar abrigos a todos los que van a asistir a Disney on Ice.

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0: Cani García junto a Carlos Vives haciendo Búscame y nos vamos acercando a las 7 de la tarde con un 3x1. El artista que hoy te va a llevar a las 19 horas es conocido como el Sol de México, pero te cuento algo. Él nació en realidad en San Juan, Puerto Rico, pero claro, en su adolescencia fue mimado y malcriado y obtuvo la nacionalidad mexicana y por eso es que él se considera un mexicano más y tiene ese fuerte vínculo con ese país y ya para toda la TAM es el Sol de México. Él lanzó su primer álbum, Un Sol, cuando tenía solamente 11 años y gracias a su gran talento desde temprana edad ganó popularidad súper rápido en Latinoamérica. Luis Miguel ha ganado 5 premios Grammys y 6 Latin Grammys. Además, se convirtió en el artista más joven en recibir un Grammy a sus 14 años por su canción Me Gustas Tal Como Eres. Con más de 100 millones de discos vendidos en todo el mundo, es uno de los artistas latinos más exitosos de todos los tiempos. Y aquí en la 89.1 ya estamos listos para disfrutar de Te Necesito, Un Hombre Busca Una Mujer y Vuelve.
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0: Lo que me pasa con vos es lo que estamos escuchando de fondo, de la mano de Sebastián Yatra en colaboración con Augusto Alonso. Una emocionante colaboración. Augusto es un joven creador y artista que tiene síndrome de Down. Este sencillo se estrenó en mayo de este año. Es nuevito. Y nació de una genuina amistad surgida en las redes sociales. Augusto Alonso le escribía a Sebastián Yatra. Le comentaba que era muy, pero muy fanático de él. Que también era artista. Que le encantaría algún día poder realizar una colaboración, un trabajo juntos. Y Sebastián Yatra le cumplió ese sueño y de ahí sale esto hermoso que se llama Lo que me pasa con vos. Continuamos avanzando en esta tarde, realizando también ya la previa a lo que va a ser el concierto este sábado 6 de junio, que se viene Ricardo Montaner a nuestro país. Nos va a traer su despedida. El último regreso se denomina este tour, una noche que va a estar cargada de emociones, de recuerdos y por supuesto de todos sus grandes éxitos. Ahora vamos a escuchar Bésame y empezamos a hacer la cuenta regresiva para su gran concierto este fin de semana.
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0: ¿cómo sería? Es lo que estamos escuchando cuando pasaron 15 minutos de las 19 horas, de la mano de Alejandro Sanz y Manuel Turizo. ¿Cómo me gusta esta canción, por favor? Porque se dieron cuenta que mezcla un poquito del flamenco, así de esa esencia española de Sanz, pero de fondo va teniendo un ritmo un poco más urbano, ese ritmo un poco más juvenil que le da Manuel Turizo. Espectacular para este inicio de mes, inicio de semana también. Qué gusto, cómo está arrancando el mes, así uno lunes, todo bien ordenadito. Otra cosa que da demasiado gusto es el aroma que hay en la cabina del 89.1. Está Patricia aquí de visita. Había sido esto, era lo que yo olía cuando entré para hacer el programa hoy. Tenemos una esencia de Mburucuyá espectacular. Yo estaba ingresando a la cabina hoy a las 18 horas puntualmente para iniciar nuestro turnito y olía algo diferente. Yo dije, ay, qué rico es el perfume de Daisy, agarró toda la cabina. Había sido, ahora estoy mirando, estaba escondidito detrás de la planta, esta esencia de justamente de nuestra esencia, el aroma de Mburucuyá. Ella le estaba diciendo a Patricia que próximamente le voy a estar comprando también el aroma a eucalipto en esta temporada de que nos congestionamos todo, que se nos cierran las vías respiratorias. Qué importante es respirar un poquito de eucalipto. Me estaba recomendando también que menta es espectacular para justamente esto, respirar un poco mejor, abrir las vías respiratorias, y menta seguro que nos calma un poquitito más también, ¿verdad? A todos los que andamos de aquí para allá, entonces un momento de relax, un aroma a menta. Me estaba diciendo también, romero para la mala onda, entonces romero para que abunden las buenas energías que encontrás, por supuesto, aquí en Radio Conquistador con lo que viene a continuación. Se viene Carlos Baute, Marta Sánchez, colgando en tus manos.
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0: De las 19 horas, Paul Grange, Solo por ti, lo que escuchamos de fondo. 20 grados la temperatura actual, muy pero muy agradable realmente. Y esto irá descendiendo solamente un poquito, 2 grados menos se espera al llegar la noche. A las 21 horas hasta las 00 vamos a tener una temperatura de 18 graditos. Y para mañana la mínima se pronostica de 15 grados y la máxima de 25. Atención a todos los que tienen el registro de conducir de Asunción vencido, porque esto venció el 31 de mayo, venció este fin de semana, y desde hoy ya empezó la Policía Municipal de Tránsito a implementar las multas correspondientes para aquellos que no tienen al día las licencias de conducir. Los aranceles corresponden a 3 jornales mínimos, es decir, 334.500 guaraníes de multa. Así que si por ahí se te pasó nomás la fecha, no actualizaste tu licencia de conducir y sos del municipio de Asunción, ponete al día esta semana antes de que la PM te ataque.
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0: Seguimos avanzando en esta tardecita de 1 de junio, primer día de la semana, primer día de este mes. ¿Y qué les parece si en los próximos días se dan una vueltita por el Villamorra Shopping y disfrutan de la sala de cine y de paso van guardando todas sus facturas? 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

Juanes, hagamos que lo que suena fuerte en el 89.1. Nos vamos acercando a las 8 de la noche y así de rápido está pasando este primer día del mes de junio, abriendo aquí la página de meteorología para contarles que mañana se viene un día fresco a cálido, cielo parcialmente nublado y vientos del sureste. Está subiendo de a poquito la temperatura, una máxima de 25 grados para el día de mañana y el miércoles se viene fresco a cálido, sigue aumentando la temperatura, cielo escasamente nublado, vientos variables luego del noreste. La mínima para el miércoles de 16 grados y la máxima de 25.

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5 minutos de las 20 horas, estamos dando inicio a una nueva hora de canciones junto a Karol G haciendo Milagros. En minutos vamos a estar escuchando lo más reciente de Mau y Ricky, que ya lanzó

0: Lanzaron oficialmente su nuevo álbum llamado Ricky y Mau. El lanzamiento oficial se realizó el 28 de mayo y por supuesto que aquí en el 89.1 FM vamos a estar compartiéndote varios de sus temas. También lo tenemos a Bele, a Marta Sánchez, digo bien, se viene Fonseca. Más adelante, Ricardo Arjona. ¿Qué tal estuvo el concierto de Ricardo Arjona, Juan? Espectacular. ¿Querés hacer un TBT de lo que fue el concierto del sábado? Hagamos un TBT para todos aquellos que fueron a disfrutar de Ricardo Arjona. También lo vamos a escuchar haciendo cuando.
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0: Cuando de Ricardo Arjona, lo que estamos escuchando cuando pasaron 16 minutos de las 20 horas. Cuéntenme al WhatsApp, queridos oyentes, al 0974891891. ¿Cómo estuvo ese concierto del sábado? Aquí nuestro querido Juan Ortega ya me está dando todos los detalles. Yo no pude asistir, me estaba recuperando de una influenza A, pero con toda la fuerza de Radio Conquistador estuvimos también presentes ahí a través de los compañeros, viendo a través de las historias y posteos de la queridísima Ingrid, que había sido, es Dios mío, fanática número uno. Ella estuvo en el VIP, pero de los VIP te hablo. Ricardo Arjona reunió el sábado a más de 20.000 personas. Algo que hay que destacar de esta artista es que fue extremadamente puntual. Eso es algo que no suele pasar. Su show teníamos entendido que iba a comenzar a las 9:30 de la noche, y así comenzó 9:30 de la noche. Una bailarina salió a recorrer el escenario, a acomodar a los músicos, y 5 minutos después de esa acción ya comenzó Ricardo Arjona a cantar. Entre los momentos más virales del concierto se dio cuando él se acerca a una de las fanáticas llamada Liz y le dice: Liz, desde que comenzó el concierto te estoy mirando y estuviste todo el tiempo con el celular, tenés una potente mano izquierda, le decía, porque estaba grabando con la izquierda y con la derecha, como que le saludaba y estiraba el brazo que le quería tocar, y le dijo: te invito a que dejes el celular. Y creo que ahí cantó una de las canciones que le dedicó a ella. Y otro de los momentos virales fue cuando subió al escenario a una mujer, y después nos enterábamos de que era una docente. Así que, ¿qué recuerdo se lleva esta docente y qué recuerdo se llevan las más de 20.000 personas que asistieron al gran concierto de Ricardo Arjona en el Jockey Club este fin de semana?
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Mil disparos, nos cantaba Benjamín Amadeo cuando pasaron 24 minutos de las 8 de la noche. Les consulto, ¿tienen peques en casa? ¿Hay peques en la familia? ¿Hay niños, niñas que se están preparando para vivir su primer mundial? No solamente niños, me corrijo. Puede ser preadolescentes, adolescentes, recordemos que han pasado 16 años. Así que adolescentes entran también en esta pregunta, porque si es así, si hay alguien en casa que se está preparando para vivir el primer mundial, tienen que acercarse a Grido a realizarse su acta de primer mundial. Este fin de semana en la Costanera Sur, el sábado para ser más específica, estuvieron montando un stand espectacular. Yo le llevé a mis dos niños, uno de 4 años, que ya les comenté la semana pasada que su cumpleaños va a ser de Guaguaguay, eso significa Paraguay, así que él se fue ya con la casaca, ay, nombre, un jugador más. Y al otro bebito, porque claro, ambos van a estar disfrutando de la albirroja por primera vez. Muy lindo, los de Grido te ponen un fondo, te sacan una fotito y te hacen como una especie de pasaporte con los datos de los chicos, todo, nombre, apellido, edad, un texto que te invita a disfrutar por primera vez del mundial y una foto así grande. Estuvieron también repartiendo helados, había un jueguito también donde tenías que meter gol y te ganabas premios, bufandas, gorros.

Gastazo individual, 30.000 guaraníes. Y con tu compra de 50.000 guaraníes, por ejemplo, vos te vas y compras 1 kilo de helado, entonces ahí solamente tenés que poner un 15.000 guaraníes más y ya te llevas tu vaso de la colección. Y impresionante, yo tengo el de Enciso, pero esta semana me voy a poner las pilas porque quiero tener el del profe Alfaro.

0: Levántate, nos dice Marta Sánchez en este primer día del mes de junio. Qué lindo, arrancamos el sexto mes del año. Se dieron cuenta que ya estamos a mitad de año. Así de rápido está pasando este 2026. Así como está pasando rapidísimo esta noticia. Lo que está en boca de todos, hoy lo marcamos con esta vilo. Esta siesta estuvimos conociendo a los 26 albirrojos que defenderán al país en la Copa del Mundo. Yo me enteré vía Instagram. ¿Ustedes cómo se enteraron? Yo vi que la cuenta de la albirroja subía un video, una música intrigante. Dije, no va a ser que vamos a conocer a los convocados. Y sí, bajo el profundo simbolismo del poncho de 60 listas y con la voz del profe Gustavo Alfaro, se anunció esta lista tan pero tan esperada. En el video se puede apreciar a la artesana tejiendo el poncho, y a medida que el profe Gustavo Alfaro va nombrando a los convocados, ella va tejiendo el nombre de cada jugador en el poncho. Vamos a hacer un recuento, un repaso. Los arqueros convocados: Orlando Gil, Roberto Junior Fernández y Gastón Olveira. Defensores: Juan Cáceres, Gustavo Velázquez, Gustavo Gómez, Junior Alonso, José Canale, Omar Alderete, Alexandro Maidana y Fabián Balbuena. Mediocampistas: Diego Gómez, Mauricio Magalláes, Damián Bobadilla, Brian Ojeda, Andrés Cubas, Matías Galarza y Alejandro R. Gamarra. Y los atacantes: Gustavo Caballero, Ramón Sosa, Alex Arce, Isidro Pita, Gabriel Ábalos, Miguel Almirón, Julio Enciso y Antonio Sanabria.
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En 20 minutos llegamos a las 9 de la noche y déjenme recordarles que con K-Road la creatividad juega en el mismo equipo que la diversión, porque los colores de Paraguay también se viven en cada dibujo, en cada bandera y en cada gran idea. 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

Rake, cuando estamos a minutitos nada más de llegar a las 9 de la noche. Pasó súper rápido este primer día de junio. Cuéntenme ustedes si también lo sintieron así. Espero que haya sido un día de buenas noticias, un día de buenas energías, que hayan iniciado con el mejor pie esta semana, que hayan iniciado de la mejor manera este mes que nos abre las puertas también de lo que sería la segunda mitad del 2026. Mañana nos volvemos a escuchar puntualmente a las 18 horas, pero ustedes siguen acompañados de buenas canciones.